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1: The Buggles, Video Kills the Radio Star. Qué lindo con esta canción. Año 1979. Te saludamos. Bienvenidos a Décadas. Llegó el viernes, llegó este 25 de septiembre y estamos todos felices, cerrando la semana con nuestros clásicos, con tus clásicos. Ya te apoderás de estos sonidos, ¿eh? Si te gustan los 70, 80, 90 y algo del 2000, quédate acá en Décadas, que este equipo ya te recibe. Nacho en controles, Pablo Sturzenegger producción, Ana Córdoba mi nombre. Prometimos regresar para cerrar la semana y acá estamos. Trent Darby nos lleva a este Dance, Little Sister. Así arrancamos. Buen viernes.

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1: La legendaria agrupación británica mostró su faceta más madura en este tema. Publicado en 1989 dentro del disco homónimo, reflejó la capacidad de los hermanos Gibb para reinventarse tras décadas de éxito. One, hitazo, año 1989, Bee Gees, en este arranque de viernes. Vamos por más, tenemos mucho más. Hay un playlist muy lindo para hoy. Smash Mouth nos traen Then the Morning Comes. Good morning.

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1: INXX, Need You Tonight, año 1997, Elegantly Wasted. Me encanta este disco. Bueno, parte de él lo escuchamos con esta canción. Y ahora vamos por Richard Sanderson en Décadas de Viernes. En esta primavera que recién arranca, disfrutamos de Reality.

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1: Es la hora 21:31 minutos. La temperatura 27 grados. La humedad 72%.
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2: These are the days of our lives. Año 1991, así se iba Queen. ¿Y ahora? Llegan ellos, banda británica que lanzaba este tema como parte del álbum Liberty, un sonido más orientado al pop rock. Marcó una nueva etapa de transición, claro, dentro de su extensa trayectoria. Son los Duran Duran y nos traen este Serious.

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2: Michael Jackson, They Don't Care About Us. Qué bueno, año 1995, quédate. ¿Qué década sigue? No te muevas del dial.

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1: Formados en Los Ángeles en 1978, ellos se convirtieron en un fenómeno inmediato gracias a su estilo power pop cargado de energía juvenil. Knack. Claro que sí. Hablamos de ellos y de su disco debut, Get the Knack, lanzado justamente en esa época, año 79, que incluyó este tema que escuchaste que rápidamente escaló al número uno en las listas de Estados Unidos. Maya Rona se transformó en su carta de presentación y en uno de los himnos más recordados de la época. Buen ritmo este Maya Rona para el viernes, no vino nada mal. ¿Y ahora? Los que siguen son los OMG con este Sailing on the Seven Seas.

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3: Es la hora 22 en punto. La temperatura 27 grados. La humedad 72%.
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2: Def Leppard, Rocket, año 1987, parte del disco Histeria, lo que despedimos. Porque se viene esta cantante alemana que alcanzó fama internacional con este tema que vamos a disfrutar, cargado de un mensaje político y social. Se llama 99 Luftballons. Uno de los grandes clásicos del pop europeo lo trae Nina.

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2: 25 de septiembre, viernes. ¿Y vos cómo la estás pasando? Quédate ahora con Blur en décadas. Country House.

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1: La elegancia del pop británico de los 80 se reflejó en esta canción, The Look of Love, ABC. Año 1982, un tema que consolidó a la banda como referente del New Wave sofisticado. Seguimos con más clásicos, más éxitos, y en este décadas. Cerrando la semana se viene Phil Collins, In the Air Tonight.

0: Es la hora 22:30 minutos. La temperatura 26 grados. La humedad 75%.
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2: Tears in the Rain. Mike O'Phill a Maggie Reilly juntos en este hit del año 1992. Arroba Ana La Córdoba, te invito a mi Instagram por si quieres mandarme algún DM, conectar conmigo, estar, bueno, comunicados, ahí te espero. Llega The Psychedelic Furs y nos traen Love My Way.

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2: Love Touch, Rob Stewart. El que se está yendo porque llega el hermano menor de Sylvester Stallone. Sí, Frank. Frank Stallone, que desarrolló una carrera propia en la música con un estilo que combinaba rock y pop. Su mayor éxito llegó en 1983, con este tema que vamos a escuchar. Banda sonora de Stayin' Alive. Claro, secuela de Fiebre de Sábado por la Noche. Esta canción le dio reconocimiento internacional y lo superposicionó como un artista capaz de brillar más allá de su vínculo con el cine. Frank Stallone llega con Far From Over. 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

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It's Gonna Be Me, decían los NSYNC. Un poquito de esta voice band no venía mal para el cierre de este viernes. ¿Nos vamos? Me da el ok Nacho desde los controles, que me dice que se viene Ice House. ¿Qué temazo para el cierre? Viernes 25 de septiembre nos vamos, con Pablo Sturzenegger en la producción. ¿Quién te saluda por este lado? Ana Córdoba, Great Southerland. Cerramos con Ice House. Buena semana, buen viernes, que lo termines bien. Y hasta otro Décadas.

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0: 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Es la hora 23 en punto.
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2: Es la hora 23. 34 minutos.
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2: Es la hora cero en punto.

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1: Es la hora 1 en punto.
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2: Es la hora 2 en punto.

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1: Es la hora 3:01.
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1: Es la hora 4:03 minutos. La temperatura 22 grados. La humedad 86%.
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1: Es la hora 4:31 minutos. La temperatura 23 grados. La humedad 85%.
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1: Es la hora 5 en punto. La temperatura 23 grados. La humedad 85%.
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1: Es la hora 5:32 minutos. La temperatura 23 grados. La humedad 84%.
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1: Es la hora 6 en punto.

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0: 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Es la hora 6:31 minutos. La temperatura 23 grados. La humedad 82%. 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

Sí, señores, yo soy el correntino, retoño de la estirpe tigrera de Cabral. No queda bien decirlo, pero pienso que no está mal tampoco recordar.

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1: Es la hora 7:02. La temperatura 23 grados. La humedad 78%.
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1: Es la hora 7:33 minutos. La temperatura 23 grados. La humedad 78%.
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1: Es la hora 8:02. La temperatura 25 grados. La humedad 77%.
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0: 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Es la hora 8:31. La temperatura 25 grados. La humedad 77%.
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2: Es la hora 9:02. La temperatura 25 grados. La humedad 75%.
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0: Hola, hola, hola, ¿cómo te va? Muy buen día, muy buen sábado, 26 de septiembre del 2026. Arrancamos en una palabra hasta las 11 de la mañana. Inés Bobadilla, ¿cómo estás? Buen día, buen sábado.
1: Buen día, Rubén. Buen día a los queridos oyentes. Arranca una palabra, te vamos a hacer compañía hasta las 11 horas.
0: Bueno, Jacinto Méndez Capurro, buen día, buen sábado.
2: Buen sábado. Hola, Rubén, hola, Inés, y a la audiencia. En un fin de semana bastante caluroso, con alto nivel de humedad, tenemos ya 25 grados de temperatura, la humedad del 80%, la presión 1002.5 hectopascales, soplan vientos del este de variada intensidad. En tanto, Puerto Corrientes, río Paraná, continúa creciendo, está superando ya la marca de los 4,5 metros. Recordemos igualmente que el punto de alerta son 6,50 metros aproximadamente, así que hay que estar atentos también al caudal y al volumen de agua que se viene desde la alta cuenca. En lo que hace a las efemérides, también hoy se está recordando, por una parte, el Día Internacional para la Eliminación Total de las Armas Nucleares, instaurado por la ONU para concientizar sobre el peligro de estos arsenales, y el Día Mundial de la Salud Ambiental, destacando la importancia de reducir los riesgos ecológicos que afectan al bienestar humano. Y la ley 11.729, que en el año 1933 sentó las bases de los derechos laborales del sector mercantil, por lo que se recuerda también el Día del Empleado de Comercio, que van a estar gozando de un descanso el próximo lunes.
0: Así es. Debo contarte, debo, digamos, reflexionar con vos. Ayer falleció uno de mis afectos, un amigo, Gaudencio Ramón Gómez, que además de ser como de la familia, porque lo era, era un fan de todo lo que hacíamos en radio, en televisión, en las redes, estaba permanentemente presente. Ramón Gómez falleció luego de más de 3 semanas de agonizar en un hospital de la capital correntina, porque fue atropellado por un motociclista que venía a altísima velocidad. Sufrió múltiples fracturas en sus piernas, en uno de sus brazos, en la columna y también en la cabeza. Agonizó 3 semanas y ayer falleció. Tenía 74 años y una vida plena, porque era una persona muy activa, muy solidaria, siempre dispuesta a ayudar al otro y siempre de buen ánimo. Ramón Gómez se fue, y quiero que esto que sucedió no haya sido en vano. Ustedes saben de mi lucha contra algunos motociclistas. Respeto enormemente a aquella persona que usa una moto para trabajar, otros para estudiar, para pasear tal vez, pero detesto profundamente a quienes utilizan la motocicleta para jugar picadas, para correr picadas, para hacer willy, o para molestar a los demás con un escape libre muy sonoro que además hace explosiones. Yo creo que esta es una deuda pendiente de la sociedad correntina. En este caso tenemos que denunciar a estos motociclistas que no respetan el orden, la ley nacional de tránsito, las ordenanzas municipales, y andan a excesiva velocidad. Y hay una excepción entre los que usan la moto para trabajar, que son los delivery, que ustedes habrán visto que andan muy pero muy rápido, arriesgando su propia vida y las de tercero. ¿Qué les pasa a estos motociclistas que no se respetan a sí mismos y mucho menos a los demás? Un abrazo al cielo a Ramón Gómez, que se fue fruto de la imprudencia de un motosuicida que en este caso terminó matando a un hombre de bien. Jacinto.
2: Vamos a recordar el cronograma de la garrafa social para los que están interesados en este tema y que nos preguntan habitualmente. El miércoles 30 de septiembre estarán en el barrio Zapucay, Santa Bernardita y Padre Pío de 10 a 11 y media de la mañana. El jueves 1 de octubre en barrio Santa Catalina, en la Plaza Pochorroch, en calles Marilí Morales Segovia y Mario Millán Medina. También el día jueves van a estar en barrio Altagracia, en la delegación ubicada en Comechingones y Santa Catalina, siempre en horario desde las 10 de la mañana a las 11:30, y en algunos casos se van a quedar hasta las 12:30 según la cantidad de personas que van a buscar la garrafa social.
0: En instantes vamos a estar en contacto con el móvil de exteriores a cargo de Marcelo Ojeda, como todos los sábados. Posteriormente vamos a entrevistar a Alejandro Amarilla, cardiólogo, quien nos va a hablar de salud en las escuelas. También tenemos previsto hablar con Guillermo Eduardo Centurión sobre zoonosis y del refugio de animales en Mercedes. Y por último, vamos a analizar la política nacional y local con Kiko Jiménez, abogado y analista político. También tenemos previsto a Darío Botero, un industrial y empresario de Curuzú, Cuatía.
1: Corrientes. Las cinco playas serán habilitadas pese a la creciente. Los balnearios capitalinos inaugurarán la temporada alta desde el primer día de octubre, aunque Malvinas 1 es la más complicada y casi no queda espacio para los bañistas.
0: Muy bien. Marcelo Ojeda, ¿cómo estás? Buen día.
3: ¿Cómo está, Rubén? ¿Cómo está el equipo de Una Palabra? En esta mañana calurosa y húmeda por el momento aquí en la ciudad.
0: Así es. Hasta ayer estábamos bien, pero ya a la tarde-noche la humedad empezó a hacerse sentir, ¿no?
3: Exactamente. Así que, bueno, prudencia, bueno, tomar las medidas del caso para la gente que esté limpiando, que baldee la casa, como quien dice,
0: sí,
3: ¿no?
0: Sí, sí.
3: Comentaba un poco, Inés, sobre el tema de las playas. En este momento se incrementó la presencia de la Guardia Urbana en zona de Arasatí, la zona de Malvinas 1 y 2. ¿Qué pasó? Estabas comentando sobre el calor que estuvo haciendo ayer en la capital. Hay gente que se aventura a meterse directamente en el agua. Uh-huh. Y especialmente a medida lo van a tener en cuanto a la prevención por la noche, porque también aparentemente gente que sale, que madruga, chicos, jóvenes generalmente, que se tiran al agua, hablando de esta cuestión un poco imprudente, muy propia a veces de la juventud, ¿no?
0: Uh-huh. Creo que se han retirado todas las demarcaciones con el boyado, que es habitual, porque arranca la temporada a partir del 1 de octubre, ¿no, Marcelo?
3: Exactamente. Sí, es lo que se llama la temporada más larga del país. Me parece que es una medida atinada en cuanto a bueno, ¿no?, teniendo en cuenta las altas temperaturas que teníamos, y antes había que esperar hasta diciembre y ya había problemas, entredichos con gente que directamente se tiraba, o se aventuraba a las aguas por el tema del calor.
0: Uh-huh. Son cinco playas las que van a ser habilitadas el 1 de octubre, pero hay que ver cómo evoluciona la creciente del río, que es muy marcada, sobre todo en la playa de Molina Punta, donde estuvimos el fin de semana y vemos que ha crecido bastante, ¿no?
3: De una manera sobresaliente, bueno, fue la semana pasada, la semana antepasada, estaba Mavis en bajante, ¿no? Pero así bueno, las lluvias de las altas cuencas están provocando esto, incluso el aviso del mismo intendente Claudio Polich sobre la posibilidad de los primeros evacuados. Esto corresponde a familias ribereñas. También continuarán en esta jornada los trabajos de desagüe que se están haciendo en el barrio Fran José de la Quintana y también en la Antártida Argentina. Todo esto de cara al niño, al super niño, dicen algunos, que afortunadamente, esperemos que no llegue o que llegue de la manera más tenue posible, no está arribando al nordeste.
0: Hay que recordarle a la audiencia también que durante la semana antepasada, por algunas horas, fueron abiertas las compuertas de Yacyretá como para regular las aguas, el nivel del río, ¿no?, en todo su cauce. Pero esto está bien controlado, ¿no?, para que no se diga otra cosa.
3: Exactamente.
0: ¿Qué más tenemos, parece, Marce?
3: Es la medida que están tomando las autoridades.
0: Así es.
3: Bueno, vamos a estar recorriendo, ya lo estamos haciendo, en la ciudad de Corrientes. Ayer fue el día del farmacéutico, un saludo muy especial para la familia Friedman, especialmente de la conocida farmacia Corrientes. Corrientes, que es una farmacia artesanal, pero también para la extensión, el saludo a todos aquellos farmacéuticos empleados de las farmacias que cada vez proliferan más en la ciudad, ¿no?, especialmente las cadenas.
0: Sí, impresionante. Vos sabés que ayer Inés fue a comprarme una medicación y tardó más de 2 horas en una farmacia, de la cantidad de gente que había, ¿no? Y bueno, al volver les comenté, creo que la única industria que está creciendo es la farmacéutica, cada vez se necesitan más medicamentos. Y bueno, el problema muchas veces de las familias es poder comprar todos los medicamentos que necesitan para el mes, ¿no? Porque los precios siguen por las nubes.
3: Exactamente. A mediados del año pasado, se hablaba sobre esta importación de medicamentos de origen hindú. Recordemos que la India es un foco mundial en cuanto a la distribución, a la compra de medicamentos, a un precio relativamente bajo. Pero muchas veces el usuario, es cierto, el cliente no lo ve directamente eso a la hora de adquirir, por ejemplo, lo que es medicamentos para la diabetes, medicamentos para la hipertensión, que son los más comunes. Y bueno, eso a veces hay complicaciones en cuanto a los costos por la subida del volumen. También vamos a estar hablando de precios de remarques, sí, sobre este nuevo incremento en el costo de la nafta, 1% en YPF. Estuve consultando por lo que es Puma y otras Shell, por ejemplo. No se nota todavía el incremento, pero bueno, vamos a ver si esto se replica en YPF, justamente, que es un poco la insignia, ¿no?, del resto de las firmas.
0: Así es. Nos reencontramos en algunos minutos con vos, Marcelo. Hasta luego.
3: Hasta luego,
0: Jacinto.
2: Bien, vamos a estar anunciando, porque ya abrieron las puertas, la Expo Cultural, esto en el Servicio Penitenciario de Corrientes, en el predio del ex Regimiento 9, con distintas actividades y expresiones como artesanías, danzas, grupos musicales, hasta la hora 20 de hoy, la Expo Cultural en el ex Regimiento 9.
0: Bueno, el gobernador de Corrientes, Juan Pablo Valdés, ratificó los reclamos de Corrientes ante Nación. Si bien es cierto que también valoró el avance de la tarifa diferenciada para unas 185.000 familias y remarcó que la provincia no resignará sus planteos a la administración central. También habló de empleo, de consumo, de inversiones y de la relación institucional con el gobierno nacional. Yo creo que el gobierno de la nación tiene que mirar un poco más al norte, porque si bien es cierto, todos formamos parte de la República Argentina, hay sectores de zonas geográficas donde vive mucha población que por ahí nos sentimos marginados. Esto sucede con la zona norte específicamente. Hay que remediar esto, y justamente es el anhelo de los gobernadores, de los legisladores del norte grande argentino, que se reúnen mensualmente para tratar de insistir con los reclamos ante Nación. Todos los ciudadanos tenemos que estar respaldando estas iniciativas, porque en definitiva el beneficio final será para nosotros.
2: Hay un corte de luz anunciado para hoy en los barrios Popular, San Jerónimo y zona de influencia. También barrio San Benito, barrio San Martín y zona de influencia. Corte de luz durante la mañana de hoy por trabajos de la DPEC.
0: Bueno, en instantes estamos con la primera entrevista de una palabra.
2: Bellavista dejó inaugurada ayer viernes su octava edición de la Expo Rural Granja, Ganadería, Industria y Comercio durante un acto realizado en el predio de la Sociedad Rural con la presencia de autoridades nacionales, provinciales y locales. La muestra agropecuaria está abierta de manera totalmente gratuita hasta mañana domingo 27 con un gran cierre artístico.
0: Bueno, hablábamos recién de la playa de Molina Punta con Marcelo Ojeda y debo decir que en esa zona se están cometiendo muchos robos, ¿eh? En Punta Taitalo robaron a unos emprendedores que ponen sus puestos en las ferias de la ciudad y también atacaron a los guardavidas en el sentido del robo de sus elementos de trabajo, como así también de elementos sanitarios de esa playa. Según se supo, estos malvivientes habitan una isla cercana. Nos vamos a la primera entrevista, Jacinto.
2: Bien, a ver si estamos en comunicación. Le vamos a dar la bienvenida al doctor Alejandro Amarilla, cardiólogo. Vamos a hablar brevemente con él sobre un anuncio ya inminente porque termina la etapa de inscripción para la campaña de salud en las escuelas. Doctor Amarilla, muy buen sábado.
4: Buen día, ¿cómo están? Un gusto saludarlos. ¿Me escuchan bien?
2: Lo escuchamos perfectamente, doctor. ¿Ya de regreso de su viaje por el exterior?
4: Sí, sí, ya estamos por acá, del Congreso Europeo de Cardiología. La verdad que es una experiencia muy, muy linda en Alemania, con muchas novedades, con muchas cosas interesantes, con muchas cosas nuevas también, que podemos aplicar a los pacientes y demás.
2: Bien, vamos a centrarnos en esto que creo que ya el 30 de septiembre vence, que es la inscripción para los establecimientos educativos que quieran participar de esta campaña de salud.
4: Sí, estamos a unos días del comienzo de la campaña, que justamente se centra en torno al Día Mundial del Corazón, que es el 29 de septiembre, el martes 29 de septiembre, se festeja en todo el mundo el Día Mundial del Corazón, y justamente la idea en este día es hacer cosas relacionadas con la prevención cardiovascular, con el cuidado del corazón y con la salud de las personas, con la salud del corazón de las personas. Nosotros desde la Federación Argentina de Cardiología, desde la Secretaría de Extensión a la Comunidad, tuvimos la iniciativa este año de generar algo muy muy novedoso y muy interesante, que es tratar de llevar la prevención al inicio de la enfermedad, o sea, al origen, a los niños. Esta enfermedad, la enfermedad cardiovascular, sobre todo la enfermedad aterosclerótica, tiene una connotación de que se va gestando desde que estamos en la panza de nuestra madre, digamos, ¿sí? Y que se va, una vez que nacemos, durante los 1000 días de la gestación en adelante, el ser humano se va formando y va, de alguna manera, adquiriendo los factores de riesgo que después se van a ir acentuando en la niñez y en la adolescencia, y en la edad adulta, en el adulto temprano, ya se puede manifestar. Hoy sabemos, por los estudios que justamente se han presentado en el Congreso de Múnich, que las personas entre 18 y 25 años, una de cada 13 personas tienen enfermedad coronaria establecida, ya determinada por estudios. Y a partir de ahí, la proporción de pacientes o de personas que tienen enfermedad coronaria o enfermedad vascular y son asintomáticos, o sea, no lo saben, va incrementándose por grupo etario. Por ejemplo, a los 60 años, 9 de cada 10, o sea, el 90% de las personas tienen enfermedad vascular ya establecida, y muchos de ellos no tienen ese conocimiento, no saben, no lo conocen y no se tratan y no hacen prevención. Entonces, un poco la idea es, este año, en la campaña de escuelas cardiosaludables, llevar la prevención a las escuelas, que es donde la educación en la salud, digamos, tiene que tener sus primeros pasos, y donde los chicos puedan formarse a partir de ahí para tener un estilo de vida que realmente evite la enfermedad cuando sean más grandes.
2: ¿Cómo se inscriben las escuelas, doctor?
4: Bueno, la campaña de inscripción ya terminó, ya cerró. Ya tenemos cerca de 900 escuelas, casi 900 escuelas en todo el país. Todas las provincias están representadas. Corrientes tiene más de 50 escuelas que están inscriptas en esta campaña, que durante esta semana van a participar. Y te cuento además que para todas las escuelas que están inscritas en Corrientes, que tienen ya, por supuesto, el acceso al material a través de la página de la Federación Argentina de Cardiología, del área de extensión a la comunidad, donde tienen todo el material disponible para bajarlo y aplicarlo durante toda la semana con los niños en los colegios. Este material es un material diseñado especialmente por médicos y que tiene didáctica como para que los docentes puedan bajar esta información a los chicos en todas sus clases, desde el nivel inicial, desde el jardín, digamos, hasta la secundaria. Son, digamos, instructivos y material que pueden poner en práctica en todas sus clases, desde la clase de matemática hasta la de biología y la de ciencia. En todos los niveles podemos hablar del corazón y podemos hablar de cómo cuidarlo y cómo hacerlo. Esa es un poco la idea, que en esta semana todos los docentes estén hablando de esto con sus alumnos, enseñándoles de qué manera tienen que comer saludable, de qué manera tienen que cuidar los factores de riesgo cardiovascular y de qué manera también, por supuesto, no solo cuidar eso, sino también prevenir una muerte súbita a través de el aprendizaje de técnicas de reanimación cardiopulmonar, que también se va a estar dando en esta semana en toda la escuela.
2: Nos quedan dos minutitos, doctor, antes de la pausa de las 9:30. ¿Alguna novedad en cardiología que haya podido traernos desde Alemania?
4: Sí, la novedad fundamental en cardiología, que sigue siendo resonante, tiene que ver con el cardiometabolismo. ¿Sí? Hoy entendemos a las enfermedades cardiovasculares como el final de una historia que comienza, como te decía antes, muchos años antes, y que comienza cuando las personas, por ejemplo, comienzan a aumentar de peso corporal. La obesidad, el sobrepeso y sobre todo la obesidad del abdominal, la que está a nivel de la panza, digamos, sí, con un tejido adiposo visceral que está metido ahí y que se llama tejido adiposo disfuncional. Hoy conocemos a la enfermedad como una adiposopatía, una enfermedad que donde esa grasa que está ubicada ahí libera un montón de mediadores inflamatorios que generan que el paciente desarrolle lo que conocemos como resistencia a la insulina, que termina como diabetes, lo que conocemos como hipertensión arterial, y lo que conocemos como enfermedad de el exceso de grasas en sangre, aumento de triglicéridos, lípidos y demás. Tres factores de riesgo que son claves para el desarrollo de la enfermedad coronaria. O sea, hoy la novedad es tratar al paciente para evitar la enfermedad cardíaca, pero tratarlo cuando tiene la grasa abdominal, o sea, evitar que la cintura siga creciendo y tratar de que en vez de la balanza usar el centímetro y el centímetro a nivel abdominal, tenemos que reducir ese diámetro, esa circunferencia de cintura.
2: Muy bien, doctor. Muchas gracias por prestarse a esta entrevista y en cualquier momento volvemos a dialogar.
0: Muy bien.
4: Muchas gracias a ustedes.
0: Vamos a ir a la pausa y luego de la misma Inés y Jacinto van a entrevistar a Guillermo Eduardo Centurión para hablar sobre zoonosis y hablar también del refugio de animales de Mercedes. La pausa.
5: 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Es la hora 9:30. 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

0: Bien, vamos a recibir vía telefónica al señor Guillermo Eduardo Centurión. Él es titular de Zoonosis y del Refugio Animal de Mercedes. Buen día, Guillermo. Le saluda Inés Bobadilla. ¿Cómo le va?
1: ¿Cómo está? Buen día. ¿Cómo está, doctora? ¿Cómo anda?
0: Muy, pero muy bien. Bueno, acá estamos con mi compañero Jacinto Méndez Capurro en esta mañana de sábado con mucho calorcito. ¿Cómo está Mercedes?
1: Igual que acá, igual que acá.
0: Con calor.
1: Lindo, lindo clima.
0: Sí, estas temperaturas son agradables a las que van a venir, ¿no?
1: Esperemos que se mantenga así, que sin que haya tantas lluvias, ¿no? Porque eso es lo que va a complicar la situación.
0: Así es. Bueno, Guillermo, si sos tan amable, comentanos cuál es tu tarea en el área de zoonosis en

0: Mercedes.
1: Bueno, sí, nosotros, yo particularmente trabajo en la Municipalidad de Mercedes desde 2008, así que de ese año nosotros tenemos una política sanitaria con mucha cobertura en distintas enfermedades zoonóticas, ¿no? Así que siempre venimos trabajando, no importa el color político de turno del gobierno municipal. Nosotros implementamos siempre con responsabilidad todas las medidas que debemos sondear. Así que desde el 2008 nosotros tenemos, por ejemplo, lo que es la campaña de vacunación antirrábica en todos los puestos de los barrios. La hacemos generalmente anualmente, durante todo el año vacunamos, y aproximadamente, para que tenga una idea, nosotros vacunamos entre 5.000 y 6.000 animales todos los años. Obviamente que eso siempre lo coordinamos, lo venimos haciendo en forma conjunta también con el departamento de zoonosis de la provincia, que son los que nosotros solicitamos las vacunas, y en este caso nos proveen el plan nacional, digamos, para la vacunación. Así que por ese lado muy conforme también con la ayuda que nos da el gobierno provincial.
2: Hola Guillermo, encantado de saludarte. Acá se activó, digamos, en alguna medida o de alguna manera, la vacunación antirrábica por la aparición de murciélagos que estaban con este problema de la rabia. ¿Cómo están en Mercedes con esto?
1: Nosotros particularmente no se han detectado ahí en Mercedes, en nuestra localidad, no se han detectado ningún caso, por suerte. Positivo en murciélago. Sí estamos atentos, eso lo venimos hablando en el grupo donde están todos los colegas de distintos grupos de las municipalidades conectados con la provincia, en el cual obviamente que al surgir casos positivos acá tanto en Capital como en localidades cercanas como San Cosme, se dio en Virasoro. Entonces nosotros estamos en alerta, tenemos vacunas para en el caso que suceda en distintas localidades, tener nosotros para realizar la vacunación en el radio que genere en ese momento el caso, ¿no? Por ese motivo seguramente acá en Capital se activaron nuevamente los protocolos para poder vacunar en lugares donde se dieron los casos, ¿no?
2: Uh-huh. Como médico veterinario, Guillermo, ¿cuáles son las recomendaciones en cuanto a las mascotas? Por ejemplo, si cae un murciélago en el patio.
1: Lo ideal para la población en general es tratar de no tocar al animal. Si encontrar un murciélago muerto, se lo puede manipular con guante, ¿no? Embolsar al animal generalmente con doble bolsa y en lo posible acercarlo a algún centro de diagnóstico. Acá en Corrientes, bueno, tenés la facultad, tenés el departamento de zoonosis, tenés también la parte municipal, donde van a poder orientar a esas personas en el caso que suceda. Eso es uno de los, digamos, de los consejos que se les puede dar a la población.
2: Uh-huh. ¿Y la cadena, cómo es la cadena de contagio? Por ejemplo, una mascota, un perro, un gato, el araña o muerde un murciélago enfermo y luego le transmite al ser humano.
1: En este caso tengo entendido que los casos de rabia que se dieron acá eran de murciélago insectívoro. Generalmente el que suele transmitir más, en forma general, es más común ver en los murciélagos que se alimentan de sangre, que es el de modo rotundo, ¿no? Que el murciélago, digamos, que mucho tiempo ocasionó problemas. Obviamente que después eso fue traspasando, se ve que el como va avanzando todo, se empezaron a detectar casos de rabia en murciélagos insectívoros, y obviamente que el animal puede estar enfermo de rabia, y un gato, por ejemplo, que los gatos están considerados como animales cazadores, que no importa qué es lo que va a cazar, pero si obviamente tiene a mano un murciélago, por ejemplo, que cayó, que está herido y el gato lo quiere agarrar, obviamente que el murciélago lo puede morder por un acto de reflejo, y ahí, a través de su saliva, puede contagiar la rabia a ese animal. Entonces ahí se genera otro problema, porque pasamos de una rabia silvestre, pasamos a una rabia urbana que después va a tener el gato, ¿no? O el perro, en este caso.
2: Yendo ya al tema de los animales en Mercedes y que hablábamos de la vacunación, ¿campañas de castraciones también se están realizando?
1: Sí, nosotros tenemos un programa que nosotros lo trabajamos muy coordinado con las protectoras. En Mercedes tenemos dos protectoras, una que se llama Abuelita y la otra que se llama Cofram, en el cual yo le doy lugar los días miércoles para Abuelita y los días jueves para Cofran. Ellos se encargan de traernos los turnos otorgados por ellos y nosotros le hacemos el servicio de todo lo que es castraciones, ¿no? Tenemos en el refugio animal, nosotros contamos con la estructura de dos quirófanos y bueno, trabajamos tanto como yo, trabajan dos colegas conmigo, así que y todo un equipo que nos ayuda para esos casos. Y bueno, y nosotros estamos operando entre 90 animales por mes, más o menos, para las protectoras. Después tenemos en el refugio se hace un servicio para la gente no pudiente, digamos, que tenga una emergencia en el horario que nosotros trabajamos, pueden llevar su mascota, se hace la atención es gratuita. Obviamente que también se hacen las castraciones lunes, martes y viernes para personas o animales en condiciones de calle que por ahí están en celo, que por ahí se encuentran perras preñadas. Entonces la gente nos acerca y esos días nosotros le otorgamos el lugar a esas personas. Así que de esa forma nosotros tenemos un número, si bien no es mucho, pero todos los meses nosotros hacemos el trabajo de hormiga y en el año sumamos un número importante de cirugía. Uh-huh. Y si uno tiene en cuenta, por ejemplo, si nosotros operamos 90 animales en el mes, esos 90 animales que el 80% son hembras y si llegan a tener cría y son de condiciones de calle, esos cachorros seguramente van a quedar en la calle. Entonces, obviamente que nosotros disminuimos una población, digamos, de nacimiento de animales en 1.300 cachorros que pueden tener destino calle si esa mascota no tiene una persona o con lo que se llama tenencia responsable de animales, ¿no?
2: Claro, y eso tiene que ver con la concientización también, ¿no?, de la comunidad.
1: Exacto. Por eso, sin ningún tipo de inconveniente, lo trabajamos muy muy coordinado porque suele haber discusiones con las protectoras y bueno, tratamos de estar acorde. Solemos tener por ahí distintos criterios, pero bueno, lo manejamos de la mejor manera, ¿no? Y hasta ahora, por lo menos, nos está yendo bien.
2: El animal suelto, abandonado, el perro callejero, ¿no deja de ser un peligro también, sobre todo en la periferia o en los barrios, para los transeúntes, ¿no?
1: Sí, ahí vos tenés dos tipos de problemas. Uno, de las personas que tienen perro y no son responsables, que tienen, a veces capaz que no tengan la infraestructura en la casa, por ejemplo, decir no tiene tejido, no tiene muro, entonces el perro anda a la calle. Y eso genera un problema, puede generar accidentes, tanto de tránsito como en bicicleta, en moto, o también si el perro por ahí son perros agresivos, generan accidentes muriendo a las personas. Entonces, pues ese por un lado. Y después por el otro lado tener los perros vagabundo callejero, ¿no? Que en ese caso nosotros tenemos en el refugio, tenemos hoy por hoy, tenemos una capacidad hasta de 300 animales, ¿no? Para tener, pero nosotros hoy estamos con 35 animales dentro de los caniles que tenemos. Bueno, esos animales eran perros de la calle, perros que traen la gente, así como traen también, se sociabilizan por un tiempo en nuestro refugio y después se entregan en adopción. Uh-huh. Mucha gente de la zona rural llegan para el campo, y así sucesivamente tenemos una buena relación y concientización con la gente también, ¿no? Uh-huh.
2: Bueno, Guillermo, gracias por contarnos de esta actividad, de lo que están haciendo, y no sé, alguna, como médico veterinario, alguna recomendación para las mascotas ahora que se viene la etapa de calor, el verano, para perros y gatos sobre todo.
1: Y bueno, siempre el consejo, ¿no? Es que todo lo que tengan la posibilidad de tener un control sanitario sobre su mascota, o sea, tanto en la desparasitación como en la vacuna, es lo mejor. Después, obviamente, en el caso de la alimentación adecuada, en esta época se le pide que se le haga, o sea, el agua fresca, que se le mantenga el agua fresca para evitar los golpes de calor en los animales, que los animales no estén sueltos en la vía pública. Hay ordenanza en todos los municipios, tanto calculo que en Capital más todavía, con la exigencia para la gente que manipula los animales en la vía pública. Y bueno, siempre ese consejo. Fíjate que el otro día nosotros tuvimos un caso ahí en Mercedes, una gresca familiar entre hermanos, se generó una pelea. Lamentablemente uno andaba con un perro de la raza Dogo, la otra persona le pegó un machetazo prácticamente en la cabeza, le partió la cabeza al animal, y bueno, ese tuvimos que atender la urgencia a ese perro, se le hizo sutura y quedó bien. Pero a veces el animal también, culpa de las personas, al no ser responsable, terminan en ese sufrimiento, ¿no? Entonces, bueno, todo ese tipo de servicios se hacen en nuestro refugio canino, ¿no?
2: ¿Hay alguna legislación, Guillermo, con respecto al bozal y a la correa para andar por la calle?
1: Sí, nosotros tenemos tenemos una ordenanza que es del año 2008, después tenemos una, se modificó en el 2010, en el cual se le pide a la gente que, sobre todo la ordenanza trata de perros peligrosos y sus cruzas, razas y sus cruzas, ¿no? Entonces ahí entran todos los perros, rottweiler, dogo, ovejero, que puedan ser agresivos o sus mismas cruzas, ¿no? Entonces la ordenanza está bien clara, si están en la calle tienen que estar con una persona responsable, mayor de 18 años, con correa, con bozal. Tienen que tener todo el tema de la higiene también del perro, en el caso que hagan sus necesidades, porque así es que se transmiten todas las enfermedades después cuando los perros andan en la vía pública, haciendo sus necesidades por otro lado. Entonces la idea es que el propietario sea responsable y también sanitariamente cumpla con eso. Y así como esa, yo calculo que debe haber también en Capital.
2: Bueno, Guillermo, muchas gracias por esta charla y será hasta la próxima, ¿eh?
1: Sí, nosotros estamos a disposición, así que un saludo para usted, gracias por comunicar nuestro trabajo, ¿no? Entonces también, de una manera, ustedes son amplificadores de esto y ojalá otros municipios por ahí que no tienen esa actividad, que la vayan copiando, la vayan asimilando y la pongan en práctica también. Así que bueno, agradecido, porque sé que ustedes tienen mucha audiencia, entonces ojalá todos, entre todos, podamos tener conciencia.
2: Bueno, muchas gracias. Así dialogábamos con el veterinario Guillermo Eduardo Centurión, de Zoonosis y Refugio de Animales de Mercedes.
0: Bien, tenemos una información general en el del diario Época. Ante la llegada de las jornadas de calor, bomberos voluntarios sienten la falta de recursos de la nación. El titular de Defensa Civil de Corrientes, Bruno Lobinson, cuestionó el atraso de los subsidios para los cuarteles de bomberos voluntarios y alertó sobre el impacto que tiene la falta de previsibilidad en la respuesta ante emergencias. Lobinson destaca en esta nota que no están recibiendo fondos por parte de Nación. Recordemos que ya vamos a entrar en la época de las altas temperaturas. Y bueno, son 15 asociaciones que todavía, Rubén, Jacinto, no reciben el beneficio de Nación. Recordemos la época triste que sufrió Corrientes de los incendios. Todavía comienzan ahora nuevamente los incendios en distintos sectores de nuestra provincia, porque es así. Así que bueno, esperemos que Nación revea esta situación de Corrientes, porque es lo que está reclamando Bruno Lobinson, y también hace mención a la altura de los ríos, del río Paraná y del río Uruguay, que ya está sobrepasando los límites normales. Así que es. Están afectando ya algunas ciudades.
3: La motosierra sigue para muchos sectores de la vida ciudadana en todo el país y está afectando a instituciones, a organizaciones que hacen mucho por la comunidad, como es el caso de los bomberos voluntarios que bien mencionaba Inés. Yo creo que hace falta que el ministro del Interior, el jefe de gabinete de ministros, Diego Santilli, que es un hombre de caminar la calle, de salir al país, de hablar con la gente, tome conciencia de estas necesidades que tenemos y se la transmita al presidente, que muchas veces parece que Javier Milei vive una realidad propia, distinta a la que sufrimos la mayoría de los argentinos. Tiene olvidado al norte en muchos aspectos, uno de ellos es este, la falta de subsidios a los bomberos voluntarios, pero hay otras instituciones de bien público que también están sintiendo el impacto de este recorte en el envío de fondos, de partidas para el interior, en este caso para el norte. Así que bueno, vamos a seguir bregando para que el gobierno nacional tome otro tipo de actitud, porque el cambio climático va a traer muchísimos inconvenientes a la vida ciudadana.
2: Montecaseros en la Feria Internacional del Turismo. La ciudad de Montecaseros forma parte de la delegación de 21 municipios correntinos que participan de la Feria Internacional de Turismo de América Latina, uno de los principales encuentros del sector a nivel regional. La provincia de Corrientes lleva a Buenos Aires una amplia oferta turística con la participación de todos estos municipios, además de 34 operadores privados. Esta actividad se desarrolla del 26, comienza hoy, al 29 de septiembre en la Rural de Palermo, en Buenos Aires, como parte de la propuesta institucional que despliega la provincia de Corrientes en la capital del país.
3: Bueno, te habrás enterado, falleció ayer el locutor y periodista Oscar El Negro González Oro, un ícono de la radio en la República Argentina, un hombre que le puso alegría, información y picardía al horario central de la radio. En Radio 1 lideró la audiencia durante más de 10 años. Luego se sumió en una profunda depresión, según trascendió ayer por algunos allegados, producto de una enfermedad que lo aquejó durante mucho tiempo, y finalmente falleció. Había ido a vivir al Uruguay, al quedarse sin trabajo en la República Argentina, aunque creo que él eligió como opción de vida. Luego intentó retomar la tarea, pero no pudo concretar nada importante, ningún proyecto que le interesara, así que volvió al Uruguay, donde falleció ayer en Punta del Este a los 74 años. La verdad que mientras era un hombre pleno, tenía una energía sin igual, y creo que todos lo escuchábamos en esas mañanas inolvidables, con 4 horas al aire de animación y de información. Que en paz descanses, Negro González Oro.
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2: Bien, y una novedad que seguramente se va a ampliar en esta práctica a todo el país, en lo que hace a la medicina, extirparon un tumor cerebral a una niña de 10 años a través de la nariz. Esta práctica se realizó en el Hospital Garrahan. La técnica permite acceder a la base del cráneo a través de las fosas nasales sin necesidad de una apertura convencional del mismo, del casco cerebral. La intervención se llevó a cabo a través de un abordaje endoscópico endonasal y fue realizado de manera conjunta por los equipos de neurocirugía y de otorrinolaringología del principal centro pediátrico del país.
3: Bueno, vamos a pedirle a nuestro operador Oscar Castillo que nos deleite en estos minutos que faltan para la pausa comercial con un buen tema musical, y luego vamos a estar entrevistando al amigo Kiko Jiménez, abogado y analista político. Pero vamos a compartir algo de música para matizar tantas palabras.

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1: Es la hora 9:59 minutos.
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15: Muy bien, 10 de la mañana con 3 minutos, está en línea Kiko Jiménez, abogado, analista político y amigo de este periodista. Kiko, ¿cómo estás? Buen día, buen sábado.
16: ¿Qué tal, Rubén? ¿Cómo estás vos? Saludos para vos, para toda la audiencia.
15: Bueno, en estos meses que van transcurriendo del año, no hemos tenido oportunidad de charlar al aire, así que creo que hay mucho para hablar, ¿no? ¿Cómo ves el panorama político nacional, sobre todo, que está tan vapuleado, no?
16: Y bueno, miremoslo desde dos puntos de vista. Uno, desde lo institucional, digamos, lo político institucional, con la posible reelección del presidente actual y la posibilidad de que él pueda seguir configurando alianzas, la posible partida de la de Patricia Bullrich, su principal bastón, no bastión, sino bastón, porque se apoyó en ella para poder llegar en la segunda vuelta del balotaje. Ella concentra un alto poder de votos de la que se denomina la derecha argentina, pero fundamentalmente del círculo rojo. Tiene un gran apoyo en ese sentido, y ella le ha consolidado, digamos, la gestión de gobierno con su acercamiento primero para ganar y después con el acercamiento de los votos necesarios para poder sacar las leyes que sacaron durante estos 3 años que están de gobierno. Y por el otro lado, la oposición, que aún no hace pie, con un solo gobernador o dos gobernadores en gestión, con de los cuales uno tiene intención, consolidado, que es Kicillof. Los demás o no están en gestión o no están consolidados, inclusive ni en sus provincias.
15: Así es.
16: Entonces, esto va puesta a la oposición, como dicen ellos, tener un mensaje que vuelva a enamorar al pueblo argentino, ¿no?
15: Decididamente, sí. Mauricio Macri, quien muchas veces amagó que iba a presentarse como candidato a presidente de la nación, finalmente declinó esa posibilidad porque pretende acordar de mejor manera con los Milei, ¿no? Con Karina y con Javier. Esto todo se viene dando en un marco muy particular, porque Patricia Bullrich está tomando distancia, bien vos los decías, y existe la posibilidad también que un sector del PRO apoye una candidatura presidencial propia de Bullrich, ¿no?
16: Exactamente, o sea, Patricia va ganando, a ver, va ganando espacio porque el propio Milei va perdiendo espacio, es decir, acá no se ganan los espacios porque ella está capitalizando los errores de gestión del gobierno. Eso es lo que yo veo.
15: Sí.
16: Los errores de gestión del gobierno son básicamente lo que siempre hablamos en todos los gobiernos, error de comunicación. Lo que le servía esto de escribir y de decir cualquier cosa por redes sociales, hoy ya la gente no come.
15: Ajá.
16: No compra porque no le sirve para llenar ni su cabeza ni su panza. Y la situación se complicó tanto que si no estuvieran los famosos planes sociales que puso Duhalde allá cuando la crisis del 2001, y que después se fueron sostenidos por todos los gobiernos que siguieron, hoy hubiéramos estado en la misma situación o tal vez peor que la que estuvimos en el 2000. ¿Y por qué hago esta referencia? Porque la situación económica del pueblo argentino, en el ajuste luego del quite específico de los subsidios, que todo esto es discutible en la interpretación de cada uno, pero en el quite de los subsidios afectó directamente el salario. Sí, se contuvo la inflación, pero la inflación se contuvo ¿a qué precio? Digamos, nosotros tuvimos que haber buscado el equilibrio fiscal desde otro punto de vista. Primero, desde evitar la evasión. Si nosotros hubiéramos controlado la evasión, no hubiéramos tenido problemas para solventar o seguir solventando el tema de los subsidios hasta que se mejoren los salarios y este tema de ir produciendo y generando mano de obra, digamos, porque ¿qué combo hicimos? El mismo combo que terminó con la hiperinflación o con la inflación de la Rúa o con el gobierno de la Rúa, que fue el final del gobierno de Menem. El combo de no haber trabajo, las fábricas cerradas y los salarios que no alcanzaban, y eso que en el proceso de estabilidad de Menem estábamos, si quiere, todavía acostumbrado al 1-1, que era mucho mejor, pero que en ese momento el mayor detonante fue las ejecuciones de las cédulas hipotecarias del campo. ¿Te acordás?
15: Sí, claro.
16: ¿Quién salió a resolver ese tema? El Estado Nacional. ¿Quién se hizo cargo de las deudas? El Banco de la Nación Argentina. la refinanciación el Banco de la Nación Argentina. ¿A través de qué? Del Banco Central. Bueno, todas estas herramientas hoy no las están dando, y los que se endeudaron no fueron los, la gente del campo, porque gracias a Dios no hay cédula hipotecaria hoy, fue la gente común. Entonces, en este combo que hace la gente común, se encuentra en una situación desesperante, si se quiere, más allá de que vos ves sectores, siempre hablando de sectores determinados, no toda la sociedad, ¿no? Estamos hablando del sector que menos recursos tiene. Y otros, tal vez por errores propios de administración, digamos, también se metieron en este tipo de debacle de deuda, donde la tasa de inflación se escucha, se ve, va consumiendo también las bases del gobierno, y el gobierno tal vez en eso no se está dando cuenta, porque lo mira desde la perspectiva de la macro, y cuando baja la micro, cuando vamos al día a día a la casa, no se traduce el posible beneficio que tenga la macro a lo que tenemos en la micro. Es decir, cuando éramos chicos nos decían a nosotros, los créditos internacionales tienen el valor de lo que es el riesgo país más los puntos 5, 6, 4, que es lo que valía el dinero en el mercado internacional. Hoy el dinero en el mercado internacional nos supera los 7 u 8 puntos. Ponele con el riesgo país 15, 16. Y nosotros tenemos tasas del 70, 70, 80, y si refinancias, fuiste.
15: Decime, Kiko, ¿cómo lo ves a Diego Santilli? Y te digo, yo tengo la sensación que es como que levantó el pie del acelerador, ¿no? Teniendo en cuenta que Santilli, al igual que Patricia Bullrich, poseen un olfato para la política muy especial y determinante, ¿no?
16: Vos sabés que yo pienso lo mismo, y dijiste la palabra justa, levantó el pie del acelerador. Uh-huh. Desde que Patricia empezó a tomar distancia, Santilli empezó a desacelerar.
15: Así es.
16: Y bueno, no sé qué estarán viendo ellos en la perspectiva de las reuniones que tienen con el Círculo Rojo Económico, que son los que normalmente apoyan este tipo de movimientos, pero se está traduciendo también en estas discusiones que uno ve en los medios, en algunos medios, porque bueno, hay otros que no ven, de los problemas internos que están teniendo, del despido del personal de la Casa Rosada, de la Casa de Olivo, hasta problemas de relaciones entre funcionarios, que como esto de Grandi, donde es, para defenderse sale a decir, si el audio es mío, y hay un reconocimiento general de que entonces si el audio es de él para una causa, en la otra también va a ser de él, digamos.
15: Claro, claro.
16: Y estos son problemas internos de comunicación entre el gobierno, muy, muy, muy, como si se estuvieran soltando la mano, y esto es lo grave, ¿no? Bueno, es lo mismo, en eso entra la desaceleración de Santilli, que con una experiencia bárbara llegó donde llegó, ¿no?
15: Así es. De poco sirve la buena relación internacional que tiene el presidente de la nación, ¿no? Porque puertas hacia adentro del país estamos realmente muy golpeados, haciendo agua en muchos rubros. Recién hablábamos con Inés y con Jacinto, cómo se han cortado subsidios a instituciones tan importantes como los bomberos voluntarios de Corrientes, por ejemplo. Atento a que estamos de cara a este fenómeno de cambio climático que nos va a golpear muy duro, ¿no?
16: Bueno, en esto yo siempre digo que si las provincias estuvieron antes que la nación, las provincias unidas del Río de la Plata.
15: Sí, señor.
16: Si las provincias estuvieron antes que la nación, hoy, ¿por qué la nación con mucho menos le lleva puesto a las provincias? ¿Me explico?
15: Sí, un criterio del gobierno totalmente centralista, cuando la Constitución Nacional especifica claramente el federalismo, ¿no?
16: Exactamente, pero la culpa no quiero atribuir específicamente a la totalidad de los gobernadores, pero yo creo que los gobernadores deben dejar de lado en esta circunstancia la ideología de los partidos a los que representan y hacer lo que hacían aquellos fundadores de la nación, representar a las provincias para las que fueron electas. y defender los intereses de, de las provincias en general. A partir de ahí la nación se va a tener que acomodar, porque si nosotros le venimos votando todo lo que la nación quiere, es muy probable de que nos sigan llevando como niños al colegio, como se dice vulgarmente. Si nosotros, pero en esto no es un gobernador nos hace verano, digamos, una gobernadora nos hace verano, un gobernador no, tienen que ser las provincias unidas del Río de la Plata, se tienen que convocar dejando de lado la ideología política a la que se presentan. Si no, es muy difícil volver a decirle a la nación, y esto no es de ahora, aclaro, porque por ahí que no quede una crítica solo a este gobierno nacional, a la gestión anterior, a la gestión anterior, a la tres de los Kirchner, digamos, a la de Menem, siempre las provincias fueron cediendo, cediendo, cediendo, y lo que fueron incorporando fueron solamente obligaciones que les fue dando la nación, como el tema en la época de Menem del Ministerio de Educación, donde se pasó toda la educación a las provincias, pero no se pasaron los fondos. Entonces hoy se está llorando por el presupuesto educativo, es decir, los docentes dejan de percibir esa masa salarial que percibían por el acuerdo de aquella época, porque Nación no manda más a las provincias, y las provincias reciben por ayuda del Tesoro o por algún otro mecanismo sistema de compensación, pero su sistema de compensación de hoy, a los costos de hoy, las provincias tampoco alcanzan a cubrir, digamos. Y esto lo traslado al hecho común para que la gente entienda. A ver, las provincias reciben 100 millones de pesos, recibían 100 millones de pesos cuando la nafta estaba 300 pesos. Sí. Y hoy la nafta está a 2.400 pesos y la policía tiene que salir a moverse, los vehículos consumen lo mismo, las ambulancias tienen que salir a las rutas y consumen lo mismo con un 100 millones de pesos de ingreso con una nafta de 2.300 pesos. Es decir, las provincias se están ahogando porque además, por esto de que las industrias nacionales están cerrando, hay menos venta en la mayoría de los rubros, hay menos recaudación, y si a eso agregamos que los impuestos que se sacaron o se bajaron solamente benefician a la gente o a las grandes empresas que pueden sacar dinero de la Argentina, lo que estamos teniendo es un vaciamiento impositivo fenomenal, que yo creo que cuando den los informes reales a través de las áreas competentes, tanto de ARCA, en este caso ex AFIP, sobre, y el Banco Central, sobre la morosidad de aportes y la morosidad del tema de la evasión impositiva, vamos a estar clarificando en realidad la situación fiscal que tenemos interna los argentinos. Podemos, como vos dijiste, las relaciones internacionales, bien, pero no benefician hoy al pueblo argentino.
15: Así es. Kiko, tu colega Inés Bobadilla te saluda y te pregunta.
1: Buen día, Kiko. Sí. Mi pregunta... ¿Qué tal, Inés? Muy bien, gracias a Dios. ¿Cómo ves el papel de Karina Milei?
16: En realidad Karina es la que mejor entendió el manejo del gobierno desde que asumió. Ella hizo lo que tenía que hacer desde la gestión, es decir, ella no era política, ella no venía de la militancia política, se manejó con algunos sectores que a algunos podrán gustarle o no, pero armó un equipo de poder, de ejercicio de poder y de contención del gobierno muy muy importante. A algunos puede gustarle o no la forma de ser, pero la verdad que políticamente armó un buen equipo de sostén del gobierno. A eso me refiero.
15: Kiko, te agradecemos por este contacto. La verdad que tenemos un programa muy cargado, pero te comprometo nuevamente a estar con nosotros el próximo sábado. Vamos a volver sobre el tema nacional, pero también vamos a abordar la política provincial. ¿Te parece?
16: Sí, cómo no, Rubén.
15: Te mando un abrazo
16: cuando
15: fuerte.
16: Quieras.
15: Hasta luego.
16: Saludos a todos. Chau, chau.
15: Gracias. Kiko Jiménez, abogado y analista político. Que haga bailar su trompo mi amigo Ignacio de los Reyes. ¿Cómo estás, Ignacio?
17: ¿Cómo le va? Buen día, buen sábado. Qué calor que hace, y eso que son las 10 de la mañana recién, ¿eh?
18: Sigue subiendo la temperatura.
17: Hoy máxima de 33, Jacinto, ¿no? Sí, más sí, o menos sí, lo... Sí,
18: sí. Ya estamos con 30. Llegamos con 24.9, 24.5 y estamos ya con 30.
15: Sí, una primavera veraniega, digamos, ¿no?
17: 33 de sí, térmica. Sí, así que sí, sí, sí seguramente sí. Hoy... Va, perdón. La máxima que me marca es de 37. De...
1: No... ¿En serio?
17: Mañana temperatura.
18: Mañana 42.
17: Sí. No.
18: Y que vienen lluvias, ahí sí.
17: Para el lunes a la noche, exactamente, el pronóstico de lluvias. Así que está bastante pesado afuera, sí.
1: Sí, sí, sí. Ayer ya estaba bastante pesado.
17: Y según decía, y bueno, está cumpliendo, iba a ser más pesado con el correr del fin de semana. Pero bueno, acá estamos. Nos quejamos del frío, ahora que tenemos calor.
1: Ay, sí.
17: No. Ya comí, pero poco a poco vamos a comenzar a ver. Todavía estamos, creo, muy... sobre la etapa de clases, de trabajo, pero ya nos va a tocar, que nos ha pasado meses de noviembre, diciembre, sábados a esta hora de la mañana, venir para la radio, pero vos vas viendo los autos que llevan los inflables, que van con absolutamente todo para la playa Arasatí, para las Islas Malvinas, así que, pero bueno, poco a poco vamos a comenzar, creo yo, a ver ese marco en las calles de Corrientes los sábados por la mañana, ni hablar por la siesta, obviamente.
1: Hay que prepararse también para este verano por la corriente del Niño, bien lo decía, a tomar todos los recaudos también sobre el dengue, ¿sí? A limpiar todo lo que tenga que ver con las macetas, todo lo que tenga que ver también en limpiar los floreros, la señora, el señor que tiene las flores, todo, y sobre todo algo muy importante, lo dijo el ministro de Salud, el doctor Emilio Lanari, que estuvo presente el sábado anterior, la vacunación contra el dengue.
15: Bueno, nos está llamando el móvil de exteriores a cargo de Marcelo Ojeda porque tiene novedades, así que vamos a estar con él en instantes. Vamos rapidito a una deportiva, ¿te parece, Ignacio?
17: No hay problema. Vamos entonces, bueno,
15: sí.
17: Días finales, ya últimas horas en realidad, de los Juegos Sudamericanos Santa Fe 2026, estas mini olimpiadas, como decíamos, porque siempre aparecen los Juegos Olímpicos, por ejemplo, todos nos ponemos en vilo, vemos todas las disciplinas y demás. Bueno, se están desarrollando los Juegos Sudamericanos, como bien indica su nombre, participan atletas solamente de Sudamérica, se está desarrollando en Santa Fe esta competencia, y Argentina, que ayer recolectó varias medallas, y Corrientes ayer recolectó varias medallas. ¿Por qué? Porque, por ejemplo, el tenista Lautaro Midón cosechó doble medalla plateada en singles y en dobles, el tenista Lautaro Midón, también el correntino Germán Gómez, que salió subcampeón sudamericano, recolectó medalla de plata con el seleccionado argentino de vóley. Ya veníamos también de la medalla esta semana, por ejemplo, de Ignacio Espino, la serial en taekwondo, veníamos de la medalla también de Vicky Caballero en vóley femenino, así que esto es un poco el repaso de los Juegos Sudamericanos.
15: Perfecto, nos vamos al móvil de exteriores, Marcelo.
19: Bien, Rubén, equipo de Una Palabra, estamos en la costanera, la verdad, impresionante, estalló la primavera, podría decir, no el verano, porque en este momento se está realizando, como bien lo comentaba Inés, la Expo Café, aquí en calle Entre Ríos al 550, y por otro lado se está desarrollando la caminata de concientización contra el Alzheimer. Tuvimos allí la palabra de uno de los referentes políticos, pero también muy comprometido con la actividad deportiva. Lo escuchamos.
20: Estamos con el vicegobernador Pedro Lapocar en esta caminata, en una jornada internacional de concientización del Alzheimer, ¿no?
21: Sí, efectivamente, todos los años acompaño esta caminata, como también acompaño otras, que siempre trato de sumarme a los eventos que tienden a generar conciencia en la sociedad sobre cuestiones que o se pueden prevenir o a través de determinadas actitudes se pueden dilatar o postergar los efectos más negativos, ¿no? Así que creo que la toma de conciencia es fundamental y todos estos eventos contribuyen a ello. Por eso es que siempre trato de acompañar, más allá de que como soy, trato de ser runner, entonces me gusta.
20: Pedro, ¿cada vez se tiene más información sobre la importancia de la actividad física?
21: Sí, este es uno de los grandes cambios de esta etapa de la humanidad. Yo creo que los cambios que estamos viviendo, lo primero tiene que ver con eliminar ciertos hábitos como el fumar, comer en el...

0: eso ha hecho más los adelantos de las ciencias médicas que el promedio de vida de la humanidad se haya alargado enormemente. Hay países que están con más de 80 años de promedio de vida. El desafío que viene ahora es el deterioro cognitivo, que también suele ser parte cuando se produce el alargamiento de la vida, no sé si me explico.
1: ¿Esto es para adultos mayores o se va notando también que hay un adelantamiento cuando a personas de 50, de 40 años?
0: Yo creo que cuanto antes uno empiece. A mí me decía un médico una vez, el organismo te pasa factura mucho después. Entonces, cuanto antes uno empiece con actividad física, con hábitos sanos, etcétera, tanto mejor van a ser tus años de adulto mayor. No sé si me explico. Es decir, cuando uno llega en más o menos plenitud del uso de las atribuciones físicas, pasados los 70 o 70 y pico, es porque hizo una vida sana a los 30, a los 40, a los 50.
1: Muy bien, muchas gracias, Pedro.
0: No, al contrario.
1: Bien, la palabra de Pedro Vergara Pocar, vicegobernador de la provincia, en esta caminata concientizadora contra el mal de Alzheimer en la Costanera General San Martín.
2: Bueno, gracias, Marce, excelente la nota y sobre todo esta información de mano del vicegobernador que está desempeñando esta tarea, no solamente de dar a conocer a los vecinos, de concientizar, y bien lo decía Pedro y me gustó mucho el concepto de él, que tenemos que cuidarnos, ¿no? Desde jóvenes ya.
3: Me avisó ya... tarde, Pedro. La verdad es que me llegó tarde tu aviso, Pedro.
2: No, y otra de las cosas que me gustó que él hace running, mirá vos, Pedro.
4: Sí. Dijo intento ser runner.
2: Intento ser runner. Mirá, bueno,
5: hablando. Él viene de la escuela del padre. El padre, el teniente coronel Brian Pocar, era un gran deportista, un hombre de caminatas, de correr, un hombre de gimnasio.
3: Así es, así es. ¿Cómo anda tu actividad deportiva en lo personal? Me refiero mal, ¿no?
4: Mal. ¿Cuándo se puede? Anoche me volví a entrenar después de como 10 días, me duele hasta el alma. El pelo me duele.
3: Déjame que te diga algo sin que te enojes.
4: No, por favor.
3: Se nota que está un poco falto de actividad física.
4: Sí, está a la vista, claramente. Quédese tranquilo de que sí. Esta remera que tengo puesta hace un meme que va un poquito mejor.
2: Golpe bajo, pero una realidad. De Rubén hacia Ignacio López.
4: Tenía una tía que decía, la verdad no tiene que ofender. Bien. Y acá está diciendo una gran verdad, Rubén. No hay problema. Yo soy el primero en ser consciente de esto. Así que sí. Yo me prometí para ahora, durante estos días, ponerme en órbita. Así que vamos a intentarlo.
3: Bueno, ahora sí, ¿qué va a pasar en materia deportiva, en el orden local y nacional durante este fin de semana?
4: Mira, a comparación de lo que solíamos decir en materia futbolística principalmente... es un fin de semana a nivel local y nacional bastante, bastante tranquilo. ¿Por qué? Porque a nivel fútbol argentino, primera división, no hay fecha. No hay fecha. Recordemos, ya estamos en la ventana FIFA. En la fecha FIFA se están jugando amistosos de selecciones por todo el mundo. La Argentina está recibiendo a los futbolistas... convocado por Scaloni hace ya varios días. Argentina va a estar jugando el jueves en Córdoba contra Bolivia, va a estar jugando el sábado 3 de octubre en el Monumental en Buenos Aires contra Burkina Faso y va a estar jugando el martes 6 de octubre contra Benín en el Monumental en la gran despedida de Messi. Así que veremos... Obviamente, como consecuencia de esta fecha FIFA, no hay actividad de fecha en el fútbol argentino. Hoy, por ejemplo, se juega la Supercopa Internacional 2025 entre Estudiantes de La Plata y Rosario Central. Eso va a ser hoy a las 4 de la tarde. Mañana juegan Racing y Boca por Copa Argentina, pero no hay fecha, no hay tantos partidos dando vuelta. Y a nivel local... En el fútbol, Boca Unidos no juega este fin de semana ni tampoco el siguiente. ¿Por qué? Porque Boca Unidos, que avanzó a la tercera fase del Federal A, tiene que esperar que terminen los cuartos de final y semifinales de una instancia superior en el Federal A, donde hay 8 equipos peleando por el primer ascenso. Entonces, tienen que pasar estas dos fases, estos dos fines de semana, y los perdedores... de esta fase de 8 equipos bajan a la tercera fase nuevamente, así que un descansito de 2 semanas para el equipo aurirrojo y todos los que siguen con vida en el Federal A. Lo que sí hay es Liga Correntina, lo que sí hay son partidos a nivel fútbol correntino, tanto hoy como mañana, en horarios de la siesta. Va a estar complicado jugar a la siesta, con lo que hablábamos con Jacinto hace un ratito.
3: Sí, la verdad que sí, ¿no? Entra a tallar un poco el cuidado de la salud ahí.
4: Exactamente, ¿no? Algo que todo es un debate que yo ya lo vivo en loop, digamos, en repetición hace 4 o 5 años, y siempre llegando a esta época se plantea, ¿por qué? Porque estamos todavía con horarios invernales, sí, con los horarios de jugar a las 1, a las 3, a las 5 de la tarde, con ya temperatura. Estamos en ese limbo entre la transición entre el otoño, el invierno y la primavera, que acá en Corrientes se siente mucho. Entonces, bueno, a tener cuidado, porque no solamente los jugadores de primera, que son chicos y grandes, de 20, 30 años, pero los chicos del infanto juvenil, creo que en este momento estaban jugando partidos y ya tenemos 30 y pico grados con un sol que pela. Entonces hay que tener en cuenta eso también. Lo que sí va a ser un fin de semana con mucha actividad a nivel básquet correntino. ¿Por qué? Porque, bueno, se está jugando la Liga Provincial de Básquet, lo venimos contando ya hace varias semanas. Hay varios partidos, 5, a lo largo de todo el fin de semana, a lo largo y a lo ancho de toda la provincia. Los partidos en Corrientes Capital se van a jugar mañana, porque mañana Sportivo va a estar recibiendo a Español de Santa Lucía en su cancha, 9, acá cerquita, 9 de julio, y Buenos Aires, a partir de las 20 horas. Y mañana se juega el clásico en cancha de Córdoba, entre Córdoba y Pingüinos. Recordemos el primer partido, el primer clásico de este torneo, terminó bastante caliente aquella vez. Veremos, esperemos que se culmine con mayor tranquilidad en el día de mañana, 21:30. Y entre hoy y mañana, hoy a partir de las 20 horas y mañana todo el día en cancha de Córdoba, se juega el último cuadrangular de la Liga Provincial Femenina de Básquet. Participan Córdoba, el local, 1536 viviendas, Unión de Goya y Belgrano de Montecaseros. Así que las chicas de Goya y Montecaseros llegaron a Corrientes en el día de hoy y van a estar jugando hoy y mañana todo en cancha de Córdoba. Así que aquellos que quieren disfrutar del buen básquet van a poder hacerlo. Hoy Regata juega también, por ejemplo, su último amistoso de pretemporada a las 8 de la noche en cancha de San Martín.

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0: Bueno, acompañándonos un tema musical muy fresquito, muy nuevo, que ha logrado musicalizar y ponerle voz mi amigo Miguel Ángel Soto, Sotito para los íntimos. Estas son extractos de prosas de mi último libro, que se titula Duendes en mi habitación. Después lo vamos a escuchar completo seguramente, porque está en línea Darío Botero, industrial y empresario correntino de Curuzú, Cuatiá. Darío, ¿cómo estás? Buen día.
1: ¿Qué tal? Buen día Rubén, buen día a la audiencia, ¿cómo estás?
0: Bien, bien. Hace rato nos charlamos, creí conveniente dialogar con vos, porque cuando distintos sectores que tienen que ver con nuestra sociedad, pero fundamentalmente con la producción, están en crisis, están en decadencia desde el punto de vista empresarial, ¿no? Pero vos te dedicás a una actividad industrial que te va bastante bien, según me dijiste la vez pasada. Contanos qué

0: ¿Qué es lo que producís y cómo te está yendo en este momento libertario?
1: Sí, el libertario. Sí, Rubén, el tema es que lo que efectivamente hay sectores en crisis, hay sectores que están, digamos, más en camino, en marcha. Es porque en un tiempo es como que hay un reordenamiento de la economía en todo el presente que estamos teniendo los distintos sectores económicos de Argentina.
0: Sí.
1: Veníamos con el paso cambiado y evidentemente que nosotros nos íbamos al abismo directo, no teníamos posibilidad de retorno. Y en este reordenamiento seguramente hay sectores que le costará más arrancar y ponerse en marcha, pero creo que el camino es este, no hay otro camino, no hay otra alternativa. Nosotros estamos sincerando la economía, estamos sincerando inclusive la moneda. Nosotros ya no teníamos moneda, ya no teníamos inserción, no teníamos credibilidad, no teníamos confianza, no teníamos nada. Estamos arrancando y evidentemente va a costar y está costando y es lógico que cueste, no nadie hace milagros. Nosotros tuvimos décadas de migración de todos los pueblos del interior hacia los centros urbanos para vivir de un plan, de un subsidio, y bueno, pero eso no es eterno, no es infinito, no se aguanta toda la vida eso.
0: Uh-huh.
1: Y ahora nosotros estamos todos, quizás en las capitales todavía no se vea la reactivación. En los pueblos ya se empieza a ver los talleres trabajando, se empieza a ver la mano de obra que inclusive a veces hasta es escasa, a veces falta tanto en el citrus, para trabajar en ovejas, en vacas, en los distintos tipos de producción, porque estamos arrancando a trabajar. O sea, y creo que esto, pues, sí, ya sé que quizás por ahí cuesta decirlo, pero no se sale fácil así de un paradigma que teníamos, que era vivir del Estado, vivir del subsidio, nosotros en nuestros pueblos íbamos a los bancos y no se podía entrar a los bancos de toda la gente cobrando subsidios, y bueno, eso sí. Sabíamos que no era eterno, alguien lo paga eso.
0: Uh-huh.
1: Entonces bueno, está costando. Uh-huh. Y después hay otra cosa que también no es echarle la culpa únicamente a la economía y nada, sino que la forma de comercializar están cambiando en el mundo y hay que adaptarse a los cambios. O sea, quizás uh-huh. ahora pasa mucho, antes pasaba todo el negocio, quizás pasaba por un tipo de comercialización y ahora pasa por otro tipo.
0: Uh-huh.
1: Y eso no es para echarle la culpa, digamos, la economía no está confundiendo. Bueno, hay que adaptarse
0: uh-huh.
1: a los cambios.
0: Darío, contale a la audiencia, ¿qué estás produciendo en este momento con tu industria y cómo marcha o cómo se canaliza la comercialización de esos productos?
1: Claro, nosotros hacemos un producto que ahora ya estamos en la transición a una nueva generación, ya empiezan los hijos a trabajar,
0: uh-huh.
1: a dirigir a la empresa y que lo hacen con otra perspectiva, con otra forma de ver las cosas que nosotros no la veíamos, que realmente los jóvenes ahora son es impresionante la velocidad en hacer las cosas como es lógico que sea. Y nosotros hacemos un producto que es para suplementar los animales para cubrir una carencia que hay, que es
0: sí.
1: Y bueno, y con los valores de la hacienda, que ahora realmente tiene un valor que es el valor de mercado, no hay otro misterio que eso, y se justifica invertir para producir más.
0: Uh-huh.
1: Hoy es necesario aumentar la producción, y aumentando la producción se ven los resultados y se reactiva la economía, y bueno, el sector dentro de los sectores que están arrancando, así como arranca la energía con todo lo que es YPF, Vaca Muerta, y bueno, nosotros estamos trabajando digamos en la vaca viva, en uh-huh. la ganadería.
0: ¿A qué sectores vendés tu producto, Idao? ¿A qué sectores provees?
1: Nosotros proveemos hay una carencia que es este, que es la falta de fósforo, que es este, en toda la zona litoral, y a los productores directos. Nosotros abastecemos directamente a, vamos a campo directo, grandes, pequeños, medianos productores, todo lo que necesite la suplementación mineral, estamos tratando de cubrir lo que se puede, ¿no? Pero evidentemente la demanda es cada vez mayor porque se está reactivando la producción. Indudablemente se está reactivando. Va a ser lerda, la ganadería no es una fábrica prender los motores y arranca a producir, sino que lleva su tiempo. La preñez son 9 meses, las recrías son 1 año y medio, o sea que son ciclos de 4 o 5 años mínimo. Y bueno, eso es lo que estamos tratando de ir acompañando al esfuerzo que están haciendo los productores. Los productores están arrancando prácticamente de cero, teníamos los mercados cerrados, nos exportaban y bueno, y ahora estamos insertos en el mundo y el mundo reclama carne, entonces es el momento de producir, ¿no?
0: ¿Mercados extranjeros todavía no, Darío?
1: No, porque hacer los compromisos hacia afuera y no poder cumplirlo por la demanda. Hoy está habiendo mucha demanda internamente. Nosotros trabajar para
0: Darío, te pido que te cambies de posición porque ahora, no tenemos demanda, buena recepción.
1: Acá está el está todo por hacer.
0: Ahí puede ser. A ver si te escuchamos mejor ahora.
1: Puede ser.
0: Es deficiente la comunicación. Ahí mejoró. Sí. Dale, ¿me decías?
1: Ahí puede ser.
0: ¿Me decías?
1: Ahí está,
0: sí.
1: Ahí está, sí. Sí. No. Decía que en una época estaba todo el desarrollo, estaba quizás mirando hacia un país con la misma privada, pero esto ojalá que continúe así. Está todo por hacer acá. El sector productivo es muy dinámico, tiene su tiempo, pero la reactivación, evidentemente, lo único que demandamos es continuidad, nada más. Continuidad y toda esa economía que tanto se habla del derrame, y bueno, pero se tiene que, para que haya derrame tiene que haber producción primero. Pero no se puede pedir el derrame inmediatamente. Y bueno, y nosotros ya estamos viendo, nosotros acá en Curuzú estamos viendo el retorno de la gente. Parece mentira, parece un sueño, pero gente que se había ido a buscar un horizonte a Buenos Aires y está volviendo. ¿Por qué? Porque ya se necesita una mano de obra que haga determinado tipo de trabajo que ya no lo teníamos mano. No había demanda, los pueblos estaban planchados, y hoy los pueblos del interior quizás ya se vea más el movimiento que en las capitales, ¿no?
0: Bueno, Darío, para finalizar esta entrevista, hoy breve, porque estamos muy cargados, pero vamos a volver a hablar. Me alegro enormemente que te vaya tan bien, y me alegra también el optimismo que tenés, porque transmitís a toda la inmensa audiencia que tenemos, ¿eh? Así que muchas gracias.
1: Rubén, te quería terminar esto. Nosotros estamos directamente en el ambiente ganadero, y el campo siempre nunca pidió ayuda, subsidios, pidió que se le saque la pata de encima. Bueno, ahora se le sacó la pata de encima y está haciendo lo que sabe hacer, producir. Y creo que es lo que necesitamos nosotros, es producir para trabajar y producir para generar todos los dólares y todo lo que hace falta para tener una economía estable y fuerte.
0: Me alegro que así sea. Te mando un abrazo,
1: gracias.
0: Darío.
1: Gracias, Rubén.
0: Hasta luego.
1: Un abrazo, saludos.
0: Un abrazo grande.
1: Gracias.
0: Bueno, escuchábamos a Darío Botero, industrial y empresario, radicado en Curuzucuatía. Y me parece bien que le vaya como le está yendo. Y me parece bien también el optimismo del amigo, ¿no? Ahora sí, vamos al deporte, pero antes le digo a Oscar que me gustaría volver a escuchar sobre el cierre del programa ese tema tan lindo, que es, digamos, una serie de textos de mi último libro, Duendes en mi habitación, que mi amigo Miguel Ángel Soto musicalizó y le puso voz.
2: Ahora vamos a estar atento al reloj para dejarle esos 3-4 minutitos que corresponden, ¿no?
0: Sí, señor.
2: Bueno, acaba de terminar hace un rato. ratito nada más el Gran Premio de Azerbaiyán. Estamos hablando de la Fórmula 1, estamos hablando de la máxima categoría.
0: ¿Cómo le fue a Colapinto?
2: Mal. Esa es la respuesta. La noticia es que Colapinto terminó en el puesto 17, no terminó, no completó la carrera, y no solamente que eso, sino que chocó. Y no solamente que chocó a cualquiera, no. Chocó a dos automovilistas, y uno de ellos era su compañero de equipo, nada más y nada menos, que Pierre Gasly. Así que habló hace un ratito nada más Colapinto tras carrera, asumió el error, pidió disculpas, se comenzó a filtrar recién también un audio de la radio en el momento del choque, y cómo Colapinto automáticamente reconoce el error, levanta la mano y dice, sí, fui yo, me la mandé, y dice, ¿cuántos puntos hice perder? Porque claro, abandona a Colapinto y abandona a Gasly, su compañero de equipo. También chocó a Norris, así que bueno, un Colapinto que venía bien, venía de sumar puntos, venía de estar entre los 10 mejores, había arrancado bien este Gran Premio de Azerbaiyán, que tiene la particularidad que se corrió sábado. Normalmente los grandes premios de Fórmula 1 se corren los domingos, pero por una cuestión religiosa en Azerbaiyán se adelantó todo un día. Las pruebas fueron el jueves, la clasificación fue ayer y la carrera fue hoy sábado. Y bueno, un Colapinto que, repito, no terminó la carrera, terminó chocando, ocasionando un accidente, y ahora veremos qué pasa. A nivel deporte motor, se confirmó, el próximo Gran Premio va a ser el fin de semana que viene en Bahrein. Así que tiene revancha rápida Colapinto y compañía. Sí, cambiando un poco de deporte, pero siguiendo en el mundo motor, se confirmó que el MotoGP vuelve a la Argentina después de un año de ausencia.
0: ¿Qué es eso?
2: Carrera de motos.
0: Ajá.
2: Carrera de motos. Bueno. El MotoGP, sí, es la máxima categoría de las carreras de motocicletas a nivel mundial. Muchos años se corrió en Termas de Río Hondo, no sé si recuerdan, muchos Así años. Es. Este año no hubo. Y el año que viene, se confirmó en abril, vuelve a Buenos Aires. Vuelve al autódromo de los hermanos Gálvez. Y yo creo que es un poco también parte de la estrategia a mediano, largo plazo de que con Colapinto como bandera la Fórmula 1 vuelva a la Argentina. Es un poco el mirar un poco haciendo un futurología, por decirlo de alguna manera, es el plan. Pero bueno, se confirmó, repito, que en abril va a estar llegando el MotoGP a Buenos Aires. Y solo para cerrar, hablábamos hace un ratito de el partido de la selección argentina, hablábamos de los tres partidos en realidad que va a tener el jueves en Córdoba, con aforo reducido, el 50% por aquella sanción que se le impuso desde la FIFA por mostrar la bandera de Malvinas y demás. Después va a jugar el 3 de octubre en Buenos Aires, en cancha de River contra Burkina Faso, y el martes 6 en cancha de River también contra Benín. Que el partido Argentina-Benín no te llama la atención de verlo, no te genera expectativa. Lo que genera la expectativa es que es el último partido de Messi con la camiseta argentina. Y hablando de la camiseta argentina de Messi, se dio a conocer ayer y se lanzó a la venta, porque Messi va a utilizar en ese último partido una camiseta especial. Una camiseta que simula la bandera argentina. No tiene las típicas tres rayas blancas y tres rayas o cuatro rayas celestes a bastones, sino que es un bastón bien ancho celeste, un bastón central blanco y un bastón, otro bastón lateral celeste simulando la bandera. Tiene el relieve del sol en el medio, en el pecho, y obviamente el escudo de la AFA. Salió a la venta. ¿Cuánto sale?
0: No tengo
2: Hagan
0: idea.
2: Sus apuestas.
0: No tengo
2: ¿Quién
0: idea.
2: Da más?
3: ¿En dólares?
2: Se puede cobrar en dólares.
3: Y yo creo que
2: una camiseta, a ver, promedio.
3: 500.000.
2: Bueno, el par, digamos, titular y suplente, sale eso.
0: Mira vos. ¿Cómo sabes?
3: Sí.
2: El par,
3: sí.
2: 260.000 pesos en la página oficial de la marca que vista la selección argentina, sale cada camiseta. Así que si le querés comprar la titular y la suplente, la supleta, que es mismo modelo pero con tonos en verdes, sale cada una 260.000 pesos.
3: Sí.
2: Dentro de lo que se dice el mercado de los amistosos de la selección argentina, aprovechando que es suena feo, pero es la realidad, aprovechando que es el último partido de Messi para facturar, hasta camiseta especial largaron. Así que bueno, ya hay varios fanáticos agolpándose para tratar de conseguirla.
0: Bueno, voy a volver al automovilismo, porque ayer se me ocurrió algo para cargarlo a mi hijo, ¿no? A Lautaro. Ajá. Porque él se dedica a personalizar autos.
2: Mira.
0: Entonces le puse de apodo o de sobrenombre Colapinto.
2: ¿Por qué?
0: Vive entre autos y nunca gana.
2: Bueno, ya le va a tocar. Mira que Colapinto está mejorando, ¿eh?
0: Bueno, vamos a ver. Espero que mejoren los dos.
3: Pero, ¿y el padre, ganador o perdedor?
0: El padre es un ganador. Un ganador total. Bueno.
3: Quiero invitarles.
2: Saludos a Lautaro, ¿eh?
0: Sí, Lautaro, te quiero mucho.
2: Saludos a Lauti, ¿eh? Abrazo grande.
3: Quiero invitarles a las 11 horas por 13 Max Televisión Encuentro. Encuentro con Inés Bobadilla y por la tarde a las 17:30 mi compañero de equipazo Jacinto Méndez Capurro. ¿A quién va a recibir?
4: Al doctor Galeana, nada menos.
0: Hito Galeana, el de los aparecidos, sí. Leyendas. Fantasmas.
3: Sí. Me encanta el look del doctor Quito Galeana.
2: ¿Cómo? ¿Le gusta que le digan profesor extraordinario de
3: bien ahí.
2: La Universidad Nacional del Nordeste?
0: Así es. Muy bien. Se lo merece.
3: Acá ya estamos aprendiendo todo lo que es Quito, pero sobre todo destacar su predisposición siempre para el equipo de Info Duarte. Agradezco a Oscar Castillo, que está aquí en la operación técnica. Fabi Rodríguez, que está en Info de Radio 106.3. Gracias también a María Duarte, que está en las redes sociales. Como siempre, el equipazo A trabajando a pleno de lunes a lunes. Y también a tener en cuenta, por favor, con este calor, a ponernos repelente, a hidratarnos, por favor, y a ponerse sombrero, gorra, en lo que tenga, cubrirse la cabeza si va a estar fuera de su casa. ¿Usted va a estar fuera de su casa o dentro de su casa?
0: Yo estoy siempre en mi casa. Del trabajo a la casa y de la casa al trabajo.
3: Bueno, sí, se va a poner en el balcón.
0: Soy
3: también.
0: Así como Jacinto.
4: Exactamente.
0: Y como Ignacio también.
2: Sí, exactamente. Ya vivimos para trabajar y dormir últimamente. Nada más. Oscar, y comer, y comer.
0: Y mucho.
2: Y comer.
3: Oscar, ¿usted está en su casa? No.
0: Es en tona, Oscar. Bueno, vamos dos minutitos con algo más de deportes y después nos despedimos con el tema de duendes en mi habitación.
2: Simplemente para repasar lo que decíamos, la actividad del día de hoy, no hay fecha a nivel fútbol argentino, juegan Estudiantes y Rosario Central, la Supercopa Internacional, la AFA que está queriendo crear una nueva estrella, un nuevo trofeo para el año que viene, que enfrentaría al ganador de la Supercopa Internacional, el ganador del Trofeo de Campeones, el ganador de la Copa Argentina. Veremos si se aprueba. Mañana juega Boca contra Racing, un partido muy importante, 5 de la tarde por Copa Argentina. Y mañana el gran cierre también de los Juegos Sudamericanos Santa Fe 2026. Así que eso es lo que tenemos para repasar y de destacar de esta agenda del fin de semana.
4: ¿Scaloni sigue?
2: Parece que sí.
4: Parece que sí. ¿Eh?
2: No hay nada oficial, yo creo que lo van a anunciar más cerca de la fecha de estos triple amistosos, pero sí, según se dejó trascender durante la semana, la renovación de Scaloni con la Asociación del Fútbol Argentino está cerca. Recordemos que hubo un tire y afloje, el contrato de Scaloni es hasta el 31 de diciembre de este año. Se habló de que hay una deuda de la AFA con el cuerpo técnico, un reclamo de que están facturando mucho dinero con amistosos y demás, y que hay un atraso con parte del cuerpo técnico. A Scaloni se le va uno de sus ayudantes, que es Walter Samuel, que va a iniciar su carrera ahora como técnico principal. Y había varias cosas que rever y replantear, pero según trascendió durante esta última semana, sí, Scaloni estaría a punto de renovar con el seleccionado argentino de fútbol, al menos hasta la Copa América, con una opción a renovar automáticamente hasta el Mundial del 2030, que recordemos, Argentina va a tener un partido dentro de ese Mundial 2030, así que bueno, parece que sí, que yo no creo que lo anuncien hasta que terminen estos amistosos. ¿Para qué? Para no opacar la despedida de Messi.
0: Gracias, Ignacio.
2: Por favor, buena semana.
0: Gracias, Inés, muy amable.
3: Nos vemos a las 17:30 con historias para contar.
0: Jacinto.
4: Hasta luego.
0: Bueno, me despido también de María Duarte, que está en las redes. del operador Oscar Castillo en LT7 y en FM Capital 95.3, y de Fabián Rodríguez, que está en Info de Radio 106.3. Gracias por estar. Te dejo en compañía del tema musical, que me gusta muchísimo, obviamente, porque tiene que ver con mi libro, Duendes en mi habitación, música y voz de Miguel Ángel Soto. Soy Rubén Duarte. Que Dios te bendiga.

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2: Es la hora 11, un minuto. La temperatura 30 grados. La humedad 63%.
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1: Es la hora 11:33. La temperatura 31 grados. La humedad 61%.
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1: Es la hora 12, un minuto. La temperatura, 32 grados. La humedad, 57%.
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0: 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Es la hora 13 en punto. La temperatura 35 grados. La humedad 53%.
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1: Es la hora 13:31 minutos. La temperatura 36 grados. La humedad 52%.
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1: Es la hora 14, 2 minutos. La temperatura 36 grados. La humedad 51%.
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0: 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Es la hora 14:32 minutos. La temperatura 37 grados. La humedad 49%.
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1: Es la hora 15, 3 minutos. La temperatura 37 grados. La humedad 47%.
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1: Es la hora 15:31. La temperatura 37 grados. La humedad 48%.
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1: Es la hora 16, 2 minutos. La temperatura, 36 grados. La humedad, 45%.
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2: Es la hora 16:33 minutos. La temperatura 36 grados. La humedad 46%.
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1: Es la hora 17, 4 minutos. La temperatura, 36 grados. La humedad, 47%.
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2: Cuarto y último fin de semana de septiembre. Bienvenidos a Décadas. Estamos habilitando otro fin de semana juntos con los mejores clásicos. Even Flow, Pearl Jam para este arranque. Este equipo se presenta de esta manera. Nacho, desde los controles, ya saludándote con estos sonidos. Pablo Sturzenegger en la producción general. Mi nombre es Ana Córdoba y se viene Maroon 5. Décadas, fin de semana y ya nos quedamos con este She Will Be Loves. ¿Te quedás? Si te gustan los clásicos, los 70, 80, 90, año 2000, tenés que disfrutar de este programa. Somos Décadas y así arrancamos.

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2: Third Eye Blind, lo que escuchábamos, Jumper, habilitando este fin de semana en décadas. Avanzando en esta primavera, también te acompañamos hoy. Si estás descansando, si lo aprovechás para, bueno, parar un poco, ¿no? O si tenés que trabajar o estudiar, bueno, para lo que sea tu fin de semana, nosotros acá estamos con nuestra música. Y ahora, con la sensibilidad melódica del trío noruego que se refleja en esta canción que vas a escuchar. Publicada en 1985 dentro del disco homónimo, se consolidó como uno de los clásicos más recordados de su primera etapa. Hunting High and Low, escuchamos a Aha.

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Human Touch, año 1992. Despedimos a The Boss. Bruce Springsteen se está yendo porque llega él. Le damos el pase a Eric Clapton en décadas. Forever Man.

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4: Es la hora 17:35 minutos. La temperatura 36 grados. La humedad 50%.
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Bug Fan haciendo Blame It On The Boogie, el cover de Jackson 5 por los Big Fan, ni más ni menos. ¿Te gustó? ¿Te pareció copado? Bueno, ¿cómo viene el playlist? También me lo podés contar en @analacordoba, ahí estoy en Instagram. Ahora llega esta banda británica que exploró un sonido más pop y accesible con este tema que vamos a disfrutar. Parte del disco Crash, OMG nos traen So In Love.

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1: Blues and Ballads es el disco y él es el gigante Joe Cocker que llega este fin de semana en Décadas con uno que ya conoces. You Can Leave Your Head On. Disfrútalo.

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1: Es la hora 18 en punto. La temperatura 36 grados. La humedad 50%.
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1: Tom Petty and the Heartbreakers, los que despedimos con este Running Down a Dream. Y los que llegan son originarios de California. Blind Melon se formaron a comienzos de los 90 y rápidamente se destacaron por su estilo alternativo, con tintes psicodélicos y esa voz única, la de Shannon Hoon. Y su estética despreocupada, bueno, los convirtieron en referentes de la época. Este tema, publicado en 1992 dentro del álbum debut, se transformó en su mayor éxito. Vamos a disfrutar de No Rain, Blind Melon.

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1: Avanzando fin de semana y décadas, ya te regala este hit del año 79, disco Bad Girls. Ella es Donna Summer, Hot Stuff.

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2: Quédate disfrutando de los mejores éxitos. Se va The Corrs con What Can I Do. Y se viene esta banda italiana liderada por Jimmy McShane, que desplegó su estilo ítalo disco en este tema. Año 1985, parte del disco Living in the Background, Woody Boogie, Baltimora.

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1: Es la hora 18:30 minutos. La temperatura 35 grados. La humedad 52%.
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2: Sunday, Bloody Sunday, año 1983 del disco War. Los U2 aparecían también por este décadas del fin de semana. ¿Se viene Chaydat? Dale, ya los queremos escuchar con Relight My Fire.

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1: La energía del power pop estadounidense se plasmó con este tema lanzado en 1983. Incluido en el álbum In Heat, se convirtió en uno de sus mayores éxitos de la banda. Talking In Your Sleep, The Romantics. Y ahora avanzamos, te invitamos a quedarte en décadas, fin de semana, porque llega Shame, y esto es The Motels.

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1: Pet Shop Boys. Año 1990 y este Where the Street Have No Name. Para avanzar así. Primavera 2026 y ya nos quedamos con Motley Crue. Llega Don't Gone Away.

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3: Es la hora 19, 5 minutos. La temperatura 35 grados. La humedad 55%.
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2: Big Love, año 1987. Fleetwood Mac nos traía esta buena canción. Y no podía faltar Elton John tampoco en este fin de semana. Y su sensibilidad, claro, que se plasmó en esta balada cargada de emoción que vamos a disfrutar. Publicada en 1989, esta es World in Spanish. Suena Elton John.

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1: Es la hora 19, 30 minutos. La temperatura 34 grados. La humedad 57%.
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1: Beck haciendo Loser en Décadas, fin de semana, y te seguimos acompañando con los mejores éxitos. Nos vamos al año 1985. Llega Kurt Rubin con The Promise You Made.

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Start Me Up, cantan Rolling Stones. Los estamos despidiendo a sus majestades satánicas, porque el que llega es un cantante británico que nos encanta y que despliega su estilo rockero en este tema. Año 1986, dentro del álbum homónimo que reafirmó su talento tras el éxito de Saint Elmo's Fire, Running the Endless Mile, lo escuchamos a John Parr.

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1: Estamos cerrando este Décadas de fin de semana. In Between Days, The Cure. Y nos vamos con uno más, como estamos acostumbrados. Cuarto y último fin de septiembre. Este equipo te saluda. Nacho en controles. Pablo Sturzenegger en producción. Mi nombre es Ana Córdoba. Nos vamos con Toto y este tema del año 1984. Hasta muy pronto, hasta otro Décadas. Y que termines muy bien el fin de semana. Chau.

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1: Es la hora 20 en punto. La temperatura 33 grados. La humedad 62%.

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2: Formados en 1965, se convirtieron en una de las agrupaciones más importantes del hard rock y el heavy metal europeo, con la voz de Klaus Meine y las guitarras de Rudolf Schenker y Matthias Habs, lograron un sonido potente y melódico que los llevó a la fama mundial. Año 1984 para Big City Nights, Scorpions, los despedíamos y nos vamos una vez más hacia atrás en el tiempo. Volvemos a los 80 y ellos son los Kool & The Gang que nos traen este Celebration.

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2: Estás en Décadas, no te muevas del dial, hay mucho más para disfrutar. Ahora del disco Histeria nos quedamos con Def Leppard, Love and Affection.

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Es la hora 20:30 minutos. La temperatura 32 grados. La humedad 64%. 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